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0: son las 5 de la tarde con 15 minutos. Todas las flores que te di, chiquita, ¿dónde quedaron? ¿Dónde quedaron? Quiero saber eso. 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Hacemos una pausa rápida, breve y concisa y no le cambies porque regresamos.
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0: Saluditos para Abraham Caloca, mi Abrancito. Gracias por seguir en sintonía a la mejor FM 90.7. Tu palomita chirronera, mijo, ¿eh? Palomita, tú muy bien. Te ganaste el cielo. Ya nomás por escuchar la pinga, ¿eh? Ya nada más por eso, mijo, ¿eh? Pero cuando te toque, papá, cuando te toque. Ahorita, ahorita ya sigue escuchando a la mejor. Saludos para todos los traileros con las 18 marenotas. Préstenme una porque ando solterito. 5 de la tarde ya con 21 minutos. A través de la mejor 90.7. ¡Ah, no más!

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1: Oigan, maneje con mucho cuidado, mucha precaución. Va a estar así el chipi chipi, va y viene. Van así, va, regresa, va, regresa. Y al parecer, pues hoy el 66%, mañana 70%, va a estar muy similar. Va a ser chubascos parcialitos, van y vienen, pero aún así nos inundamos, aún así manejemos con precaución, se lo pido de todo corazón y tenga muchísimo cuidado. Te recuerdo que alguien quiere que regreses con bien a casa. ¡Los amo, perros y perrísimas! ¡Buenas tardes!
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0: ¡Ándale, Checo! ¡Y ándale! Te vas a ser el último, perro, para que no digas. ¡Échale, papito!
1: ¡Buenas tardes, Pinguita hermosa!
0: ¡Buenas tardes!
1: ¡Saluditos en este lluvioso día! Aquí andamos en Florida todavía, Pinguita. Andamos chicoteados todavía aquí escuchando La Mejor con la Pinga Flores. El corita de la ciudad de...
0: País.
1: Pinguita, ponle una canción, por favor.
0: ¿Cuál quieres?
1: Ponte, por favor, La Noche que Murió Chicago, gordo. ¡Santa, Pinguita! ¡Te amo! ¡Corta!
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0: para toda la gente que va a la Unión Americana en ese momento, prepara tu visa, tu pasaporte. San Isidro reporta en ese momento. Bueno, no hay tanta fila, pero lo que hay en el, es el tráfico por las lluvias. Les recuerdo, vía rápida, poniente y oriente, la verdad, váyase por el carril de en medio si ya llovió, porque el de extrema derecha, izquierda, perdón, el de extrema izquierda, el que es un poquito más de alta, pónganle, porque en Estados Unidos así lo manejan, o sea, aquí es 80 y punto, ya, no hay discusión. Pero el de extrema izquierda es el que tiene un poquito más de agua. San Isidro reporta en filas normales en este momento para que cruces a la Unión Americana 2 horas con 20 minutos. Ready Lane, 2 horas, 20 minutos en Sainte y 30 minutos en el cruce caminando. En la garita de Otay, en filas normales hay 2 horas con 10 minutos. Ready Lane está igual, 2 horas con 10 minutos, 30 minutos en Sainte y 10 minutos en el cruce caminando. Hacemos la pausa comercial y regresamos. No le cambies, no le muevas a través de la mejor 90.7 y por favor, maneje con precaución. Buenas tardes.
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14: ¡Venga, mete la ropa! ¡Está lloviendo!

Ahí está, ¿quién perdió? Oigan, por cierto, preescolar y primaria están en riesgo de cierre de algunas clases, algunas escuelas. ¿Por qué? Porque ya no hay tantos niños, Qué bárbaros, Qué bárbaros. Nomás les paso el dato. Cuando quieran dedicarme una canción, me pueden dedicar este popurrí. Lo puse para ustedes, para que la escuchen y la disfruten. Es La Brisa con el popurrí de mi Luis Mirrey. ¡Vámonos!

0: excelente fin de semana. Siempre lo que quiera que hagas, hazlo con una bonita sonrisa. No te desesperes. Tú tranquilo. La vida te va a entregar lo que tenga que... Mi mamá siempre me ha dicho esa clave. Lo que es para ti, lo que no... Achiflada su Mauser, así dice mi madre, ¿eh? No puedo decir la grosería, pero bueno. Charlie, muchísimas gracias. Ahora sí, a papi, a papacha, a la profe, a la profa. Aquí va a estar con ustedes. Uy, ya llegó, no saben, anda bélica, pero bueno, ahora no te quedas, profe. Se le quiere la condenadota. Cuídense mucho, que tengas un día. Mira, ya, mira. Ah, ¿ya empezaste tú?
1: No,
0: ¡oh, bueno! Ya Analí empezó a mandar. Mándame una onda, no te quedas, Analí. Te vas a quedar con la profe Analí Burgos. Que tengas un excelente día. Cuídate mucho, pórtate bien. Y en verdad, si va manejando, deja el pinche, el teléfono a un lado. Pero, ay, ¿por qué dijo siempre esas cosas? Por favor, tanto tráfico ahorita que hay en Tijuana, tantos choques por chipén que no saben conducir con el agua. Y les digo, vía rápida, vete por en medio, por en medio, por en medio. El de extrema izquierda es porque tiene agua. Cuídense mucho, los quiero, los amo y hasta el lunes. ¡Adiós! ¡Ay!
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6 de la tarde con 8 minutos. Hoy en Tijuana nos recibe con lluvia, caray. Y no sé ustedes, pero hay algo en los días lluviosos que pues nos pone a reflexionar, ¿verdad? Nos ponemos románticos, nostálgicos, dirían algunos por ahí. Y pues miren, mientras venía acá en camino a la mejor 90.7, pues estaba muy contenta manejando bajo la lluvia. Me tocó poquita lluvia en el camino y pues me puse a pensar en lo siguiente. Ahí te va. Fíjate que el mismísimo Diosito que creó las estrellas, los árboles, los amaneceres, los atardeceres, los planetas, que pintó los paisajes más hermosos aquí, caray, y llenó de maravillas este precioso universo, un día también quiso que existieras tú. ¿Cómo la ves? ¡Ay, Dios santo! Entre tantas cosas bonitas que hay en este mundo, también hubo espacio para ti. Así que hay veces como que se nos olvida, ¿verdad? Que el córrele, que el trabajo, que los hijos, que la chamba, que esto, que lo otro. Pero no eres una persona más entre millones. Eres alguien único, valioso y tu historia todavía tiene muchísimas cosas bonitas que contar. Así que con eso abrimos el día de hoy, sabadito rico. 10 de 10, caray. Tú eres un 10 de 10, 10 de octubre del 2026. Y para ponernos románticos, ¿qué te parece? Sí, le damos la bienvenida a Karin León. La primera cita, súbele, estás en la mejor.

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0: 6 de la tarde con 25 minutos. 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Mi nombre es Analí Burgos, mejor conocida como La Profe. Qué gustazo el poderte acompañar en esta tarde lluviosa, rica, agradable de sabadito. Y fíjate que qué curioso es el tiempo, que a veces una canción de 3 minutos puede llevarnos a un lugar al que no hemos regresado en 10 años. ¿No te pasa? Ay, la verdad también me pasa muchísimo, y más con este clima. Y es que hay canciones que no solamente escuchamos, las asociamos con personas, con lugares, con momentos. ¿A poco no? Basta con que suenen los primeros acordes para recordar aquel viaje, esa tarde en tu casa, en la banqueta, caminando con esas personas. De hecho, déjame decirte que la música puede activar recuerdos autobiográficos y emociones. No lo dice la profe, lo dice la ciencia. Por eso, por ciertas canciones que tienen una capacidad tan especial para transportarnos mentalmente al pasado. ¡Ay, Dios santo! ¡Ay, Dios santo! Hay recuerdos que no tienen fotografía, pero sí una canción, ¿verdad que sí? ¿Verdad que sí? ¡Ay, te escucho a través de nuestro WhatsApp! 664-3-42-44-88. Muchísimas gracias por decir presente, caray. A ver por acá, hola, hola.
1: Salud, profe, bienvenida.
0: Saludos. Bueno,
1: que ya mínimo está en sabadito. Esperemos que debería de estar en sábado. Saludos.
0: Saludos, saludos, colega. Muchísimas gracias, Adi, por mandar mensajito por acá. Oye, mira, no importa si es sábado, si es viernes, con que me digan, Analí, hay chamba para acá. Y yo, claro que sí, dispuesta, dispuesta. Muchísimas gracias, corazón, por acá. Hola, hola.
2: Carlos Pérez, presente, profe. Bienvenida, ay, profe. Qué gran sorpresa, la verdad, ¿eh? Ya sabe usted que nos alegra con su hermosa voz, con su belleza.
0: Muchas
2: es usted
0: gracias.
2: Un encanto de mujer.
0: ¡Qué cosa!
2: Bienvenida, profe. Aquí la vamos a acompañar hasta las 10 de la noche. Que tenga bonito turno.
3: Dice lo mismo.
2: Muchas gracias por acompañarnos, profe.
0: Gracias a ti, Charlie. ¿Cómo la ves, eh? Aquí ya están diciendo cosas de ti, Charlie. Ya andan diciendo cosas de ti, Pinguita. ¿Qué pasó? Hola, hola.
4: Hola, profe, profe.
0: Saludos.
4: Buenas tardes.
0: Buenas tardes.
4: Buenas tardecitas. Profe, mándeme. ¿Cómo está? Gusto saludarla.
0: Igualmente, Sergio, qué gustazo escucharte.
4: Escucharla en esta lluviosita tarde. Así es, profe, aquí andamos. Ya rumbo a la casa a descansar después de un día laborioso. Adiós, profe. Buenas tardes. Bye. Saludos a la Nina, a Neri, hasta los Mochis, Sinaloa.
0: Saluditos, que de hecho fue el cumpleaños de mi Nina Neri en esta semana. Felicidades. Abrazote y besote hasta Sinaloa. Hola, hola.
5: Hola, buenas tardes, profe. Te saludo a tu amiga Lili. Te mando un abrazo muy fuerte. Y qué bueno que ya estás otra vez con nosotros, profe.
0: Muchísimas gracias, Lili. Gracias a todos por decir presente. Estás en La Mejor 90.7. Y miren, llega Cristian Nodal. Llega diciéndonos adiós, amor. Vamos a ponernos nostálgicos en esta tardecita. Súbele, estás en La Mejor 90.7.

0: 6:34. Es momento de irnos para los Estados Unidos. Si usted va para allá, ponga muchísima atención, porque en la garita de San Isidro, tiempo de espera en líneas normales de 2:50. Ready Lane, 2:10. Sentry, 40 minutos. Y caminando, 1:10. A ver, te digo más o menos dónde la vas a encontrar para que tú también saques tu propia deducción. Fíjate que la Ready Lane está a Caracas, está muy larga, lleva mucha paciencia. Está por donde están los acabados, por donde están, a ver, las concesionarias de auto, no quiero dar gol y que me regañen, pero por ahí, merengues, te la vas a encontrar, está larguita. Líneas normales, está enfrente del banco, por ahí, merengues, a ver, la Sentry, por calle segunda está, hay mucho tráfico, chance es tráfico local, pero está 2 cuadras antes, Dos cuadras antes de subir. Vámonos rápidamente para Otay. Otay, líneas normales. Tiempo de espera de 2:15. Ready Lane, 2 horas. Sentry, 40 minutos y caminando media hora. Te digo dónde te la encuentras. La Ready Lane por Otay la vas a encontrar por donde están los mariscos. Por ahí, merengues. La Ready Lane. Y líneas normales está hasta el Manonash. Maneje con mucha precaución, amárrese a la vida, póngase cinturón de seguridad. Está lloviendo, hombre, mejor llegar tarde que no llegar nunca. Y sigue escuchando La Mejor 90.7.
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¡Ay, ay, ay! 6:44 PM. Estás escuchando La Mejor 90.7. Fíjate que qué curioso es el amor, ¿no lo crees? Hay personas que dejan de estar físicamente con nosotros, pero nunca dejan de formar parte de nuestra vida. Tal es el caso de una radioescucha que el día de hoy nos comparte que es el cumpleaños de su mami y quiere dedicarle una canción, pero está en esta ocasión es Hasta el Cielo. Porque seguimos recordando su voz, sus consejos, sus abrazos y hasta esas pequeñas cosas que antes parecían tan normales y que hoy pues daríamos tanto, se daría tanto por volver a vivir, ¿verdad? Así que si tú todavía tienes a tu mamá, tu papá, esa persona tan especial, aprovecha, disfruta, goza y agradece, caray. Y pues miren, yo creo que es algo muy bonito el celebrar el cumpleaños de alguien que ya no se encuentra aquí, porque significa que su vida sigue teniendo un lugar muy especial en nuestro corazón. Así que hoy, en esta noche nostálgica, romántica, vamos a escuchar Mi Primer Amor de Pesado. Esto va con todo cariño hasta el cielo. Súbele, estás en La Mejor.

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6:52 PM. Ya quiero mandar un saludo para Medrano de parte de Pinguita. Dice que le mando un beso tronador de los que él ya sabe. ¡Ay! ¿Cómo la ves? Súbele, estás en la mejor. ¿Qué?

0: 6:55 y hoy queremos celebrar a Marucita Maru, nuestra locutora de la estación hermana de Globo 99.3.
1: Qué chulada que estés aquí con nosotros acompañándonos, Anali. La verdad que ya te extrañamos. Hay que darle con todo, profe. Hay que ponerle el power a todo lo que da. Y pues, la verdad, súper, súper, súper bienvenida. Y pues, ahí nos pones algo de Pancho Barraza, ¿qué te parece? Y pues no hay más, ¿no? ¡Con la profe! ¡Somos la mejor! ¡Ah!

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6: 7 de la tarde en punto. Es momento de irnos para los Estados Unidos. Si usted va para allá, ponga muchísima atención porque en la garita de San Isidro, líneas normales, tiempo de espera de 2 horas con 10 minutos aproximadamente, Ready Lane, 1 hora y media, Sentry 20 minutos y caminando media hora. Vámonos para la garita de Otay, líneas normales, 1 hora con 55 minutos, Ready Lane, 1 hora con 20 minutos, Sentry, media hora y caminando 15 minutos. Maneje con precaución, amárrese a la vida y por acá tenemos una pregunta, reporte ciudadano, a ver por acá, hola, hola, ¿qué tal? Buenas noches.
7: Buenas tardes, hay palos que bajan el cañón ahí. Ajá. Hay mucho tráfico, el semáforo. Ojalá la ciudadanía tuviera más cultura vial, que si saben que no van a alcanzar a pasar los semáforos, se quedan atravesados, es el motivo nomás de que ya no dejan bajar a los que van del cañón para afuera, el cañón del Sainz, en el semáforo este.
6: Muchas gracias, muchas gracias. Ahí quedó el reporte ciudadano. Fíjense que ahorita con estas lluvias hay que tener el doble de precaución. Hay que estar prevenidos por dos, por favor, porque no se sabe y todos queremos llegar a nuestros destinos sanos y salvos. Sigue escuchando La Mejor 90.7. Llega Grupo Firme, que vuelvas. Cántale.

De la tarde con 8 minutos. Estás escuchando la mejor 90.7. Y a ver por acá. ¿Sabes? Uno con los años pues descubre que un hogar pues no siempre es pues un lugar, ¿no? A veces es una persona. De pequeños pensábamos que pues el hogar son cuatro paredes con un techo, una habitación, una dirección. Pero pues conforme vamos creciendo, descubrimos que también pues puede ser la voz de nuestra mamá, una conversación con una persona, con un amigo o alguien con quien podamos ser pues nosotros mismos, ¿verdad? Sin necesidad de aparentar absolutamente nada. ¡Qué bonito es encontrar a personas con las que no necesitas estar en ningún lugar especial para sentirte en casa! ¿O no? ¿O tú qué piensas? Cuéntame. Y seguimos de románticos en esta tarde noche ya de sábado 10 de octubre. ¿Te parece? Llega Julián Álvarez con Terrenal. Vamos a ponernos a cantar. Súbele, estás en la mejor 90.7. Quiero saludar por acá a Maggie, que siempre está presente por acá. Gracias, gracias, gracias por estar escuchando La Mejor 90.7. También un saludote por acá al Ruli, que nos anda escribiendo. Súbele, estás en La Mejor 90.7.

0: 7 de la tarde con 15 minutos. Estás escuchando La Mejor 90.7 y déjame decirte que te agarres, porque aquí nomás La Mejor FM 90.7 se va a armar, pero la carnita asada, ¡ay! 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
8: Buenas tardes, mi queridísima profe, mi hermosa mujer. Espero esté teniendo una tarde-noche agradable ahí en programación para que nos siga deleitando con su buena voz, su buena compañía, su música, su carisma. No sé si haya manera que nos pueda complacer con alguna canción de los Recoditos de antaño. Ya sea Los Vergelitos, La Escuelita, Dos Enamorados o la que usted desea poner. Un saludo para toda la gente de Mazatlán, Sinaloa y por supuesto para todos sus radioescuchas.

0: Las 7 de la tarde con 24 minutos. Estás escuchando La Mejor 90.7 con la profe presente. Qué gustazo el poderte acompañar en esta nochecita lluviosa, rica, que parece muy romanticona, ¿no lo crees? ¿No lo crees? Olvidémonos del tráfico, caray. Olvidémonos que hay baches en la ciudad por un pequeño segundo y disfrutemos lo bonito de la lluvia. Pues déjame decirte que lo extraño de la vida es que muchas veces vivimos momentos maravillosos sin saber que pues algún día los vamos a extrañar, ¿no? Que puede ser nuestra última vez. A veces se piensa que aquellas tardes en las que solíamos jugar hasta que la mamá nos llamaba para meternos en las reuniones familiares, donde parecía que siempre pues estaríamos todos, ¿verdad? En esos viajes en los que lo único importante era disfrutar el camino. Pues no sabíamos que estábamos construyendo recuerdos. Simplemente, pues los estábamos viviendo, ¿verdad? Quizá por eso valen tanto la pena disfrutar lo cotidiano. Porque lo que hoy parece un día cualquiera, pues mañana podría ser uno de nuestros recuerdos más favoritos, ¿no lo crees? Así que hay que disfrutar el aquí, el ahora y sobre todo agradecer que hoy estamos y mañana, quién sabe. Llega Espinoza Paz con Un Hombre Normal.
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1: Esta canción va con mucho cariño y con mucho respeto hasta el cielo para nuestro aventurero, Jason Jiménez.

0: ¡Ay, ay, ay! 7:36 PM. Es momento de irnos para los Estados Unidos. Si usted va para allá, ponga muchísima atención, porque en la garita de San Isidro, líneas normales, hay un tiempo aproximado de espera de 2:10 PM, la Rory Lane 1:40 PM, Sentry 40 minutos y caminando media hora. A ver, déjame te digo más o menos dónde la vas a encontrar para que tú solito, solita, saques tus conjeturas. Fíjate que ya bajó la Rory Lane por San Isidro. Le vas a encontrar antes de llegar al terreno baldío, ahí por donde están las concesionarias de autos, por ahí Merengues vas a encontrar la fila. Líneas normales la vas a encontrar también ya abajo, está subiendo el puente. Vámonos para la garita de Otay. Líneas normales, tiempo de espera de 2 horas. Rory Lane 1:50. Centro y media hora y caminando 15 minutos. Déjame te digo dónde la vas a encontrar. La Rory Lane está aproximadamente a la altura de Los Mariscos. Líneas normales está por la llantera y la Sentry está en el bulevar. Una cuadrita antes, por ahí Merengues la vas a encontrar. Maneja con precaución, amárrese a la vida, póngase cinturón de seguridad y siga escuchando La Mejor.
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7 de la tarde con 51 minutos. Estás escuchando La Mejor 90.7. Y oigan, yo quiero pedir una disculpa pública en este momento. Y dirán, ah, caray, pues ¿qué hizo la profe? Pues es que ¿saben qué? Yo estaba hablando el día de ayer y estaba diciendo, ay, Diosito, Diosito, pruébale a la gente que yo soy bien fiel. Y si soy fiel, que llueva, caray. Y ve nomás la lluvia enorme que nos trajo. ¡Discúlpeme, gente, discúlpeme!

0: Buenas tardes, profesor, porque profesor de los no rebeldes de Mejor Calle, por favor.
1: Claro que sí, corazón, aquí tienes tu canción. Y ¿saben qué? Déjenme decirles que hay fuerte alerta por Rachel, el huracán que tenemos por acá. Les pido por favor que si van a andar esta noche fuera de casa, que se cuiden mucho, protejan a sus perritos si los tienen afuera, porque se viene fuerte la lluvia. Súbele, estás en la mejor.

0: muy buenas tardes, noches. Está perdonada, pero por favor, dígame, ¿quién va a ser el ahora especial? Por favor, mi esposa y yo lo perdonamos, la perdonamos, pero dígame, ¿quién va a estar?
1: Las 7 de la noche con 58 minutos. Es que hace ratito pedí una disculpa pública por decir que llueva si soy fiel. No, hombre, no pensé que llovería tanto. Y bueno, para que me perdonen, déjenme decirles que en unos minutos comienza la hora especial de Antonio Aguilar. Así que si quieres alguna complacencia, 664-342-4488.
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1: 8 de la noche con un minuto. Es momento de irnos para los Estados Unidos. Déjame decirte que en la garita de San Isidro, tiempo de espera en líneas normales de 2 horas con 50 minutos. Ready Lane ya marca 2 horas con 10 minutos. Sentry 40 minutos y caminando 1 hora. Vámonos para la garita de Otay. Líneas normales 2 horas con 15. Ready Lane 2 horas. Sentry 40 minutos y caminando 35 minutos. Maneje con mucha precaución. Amárrese a la vida, póngase cinturón de seguridad. Y quiero mandar un saludito para el profe Michel que nos está escuchando. Gracias por sintonizar la mejor 90.7. Y también para la profe Sara Reyes. Saluditos, saluditos. Gracias por escuchar la mejor. Y agárrense, agárrense porque llega la hora especial del artista y en esta ocasión es Antonio Aguilar, nuestro charro de México. Fue un ícono, cantante, actor, productor y guionista. ¡Nombre! ¿Quieres tu canción? 664-342-4488. La hora especial de Antonio Aguilar. Súbele, estás en la mejor.

Profe, pues si va a ser Antón Aguilar, me pone aquella canción de Bandido de Amores con Joan Sebastián. Por favor, profesora Nalí Burgos. ¡Ánimo! ¡Bye!

0: 12 minutos. Estás escuchando la mejor en la hora del artista Antonio Aguilar. Nombre, este señorón que en paz descanse. Fíjate que grabó más de 160 álbumes y vendió más de 25 millones de copias. ¿Cómo la ves? Fue pionero en combinar conciertos con espectáculos de charrería en sus giras por América y Estados Unidos. No, hombre, talento, talento de este hombre. ¿Quieres tu canción? 664-342-4488. Hola, hola, ¿qué tal? Buenas noches.
1: ¡Profe! A ver si me puede complacer con una cancioncita
0: claro
1: en la hora
0: sí.
1: de Antonio Aguilar.
0: A ver.
1: Albur de amor. Dedicada para sus compitas de aquí de la Ampliación Guaycura, que todavía las seguimos acompañando. Y recibe un cordial abrazo de parte de su compita el Virolo. ¡Saludos, profe! ¡Yay!
0: ¡Saludos, Virolo! ¡Súbele!

0: 8:15 en la mejor FM 90.7. 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Continuamos con más de La Hora de Antonio Aguilar.
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0: otra vez. Oiga, ¿cree que no me pueda complacer con la canción de El Hijo Desobediente? Ahí para escucharla un ratito aquí mientras vamos manejando. Por favor.
1: Domingo.
0: Gracias.

Las 8 de la noche con 25 minutos. Estás escuchando La Mejor 90.7 en la hora del artista Antonio Aguilar. Y déjame decirte como dato curioso que él participó en alrededor de 167 películas como actor, productor o guionista. Desde su debut en 1952 con Un Rincón Cerca del Cielo. ¿Tú te acuerdas de esas películas que él tuvo? No, hombre, y también tiene una estrella. Tiene una estrella en el Paseo de la Fama de Hollywood. ¿Cómo la ves? Y también tiene un premio Grammy Latino en la trayectoria artística en el 2004. Antonio Aguilar nos ha dejado muchísimas buenas canciones. ¿Cuál quieres escuchar esta noche? 664-342-4488.

¡Qué chula! Pon una canción para mi padre, la de Antonio

0: Profe Burgos, buenas noches, ahí se me puede poner con el señor Antonio Aguilar un puño de tierra, por favor, con saludos para mi hija Naomi, todas las chiñas, y a Irán y todas las chiñas, y a mi esposa que va manejando.
1: Saludote también para mi compita Charlie que se anda reportando, súbele, estás en la mejor.

0: 35 minutos, estás escuchando La Mejor 90.7 en esta hora de Antonio Aguilar. ¿Y sabe qué, mi gente bonita? Si usted va para los Estados Unidos, ponga muchísima atención porque en la garita de San Isidro, líneas normales, tiempo aproximado de 2 horas, Ready Lane 1:30, Sentry 20 minutos y caminando media hora. Mira, en la Ready Lane, aquí por la vía rápida hay un choque, caray, hay un choque ahí en la altura de las concesionarias de autos. Entonces se está mezclando ese tráfico con la rápida, pero desde las concesionarias de autos hay línea, ¿ok? Vámonos para líneas normales. Líneas normales ya creció, Caracas, ya creció. Está enfrente de el banco. Por Otay. En Otay, líneas normales, tiempo de espera de 1:55. Ready Lane, 1:30. Sentry, media hora y caminando 15 minutos. La Ready Lane por Otay la vas a encontrar antes de llegar a Los Mariscos. Empieza a crecer la fila. Por ahí se encuentra por la Ready Lane. Vámonos por líneas normales. Líneas normales está hasta el Manonash. Maneje con mucha precaución, amárrese a la vida, póngase cinturón de seguridad y siga escuchando La Mejor en la hora del artista de Antonio Aguilar.
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0: 8 de la noche con 41 minutos. Estás escuchando La Mejor 90.7 con la hora del artista de Antonio Aguilar, el charro de México. Fíjate que él llenó 6 veces el Madison Square Garden en New York. Esto es algo trascendental, histórico para un artista latino. Entonces, y más que nada en aquellos años, ¿verdad? Entonces es un señorón, señorón que ha tenido muchísimos éxitos y lo recordamos con mucho gusto en este 2026. ¿Qué canción vas a querer de él? 664-344-88. Vamos a escucharte. Hola, hola, buenas noches.
1: Buenas noches.
0: Buenas noches.
1: Ay, maestra, si cansamos ahí la del Chivo con don Antonio Aguilar. A ver si lo alcanzamos ahí para que salga.
0: Claro que alcanzamos, corazón. Súbele, estás escuchando La Mejor 90.7 en la hora de Antonio Aguilar.

Profe Burgos, muy buenas tardes, noches. Voy encendiendo la radio y la sorpresota que me encuentro con esta hermosura de voz conduciendo la 90.7. Profe, porfa, ponme la de puntitas con Antonio Aguilar, porfa, profe, gracias, muy amable y linda noche.

8:50 PM. Estás escuchando La Mejor 90.7 y casi se nos va como agua entre los dedos esta hora de Antonio Aguilar. Todavía nos quedan unos minutitos más para las últimas complacencias. Por acá nos dicen, profe, saludos. Podría poner la Martina y mandar saludos a la familia Hernández. George, hasta la Ciudad de México, salida a Cuernavaca. ¡No, hombre, qué gustazo, Jera! ¡Qué gustazo que nos escuchas desde por allá! Y aquí te va la Martina de Antonio Aguilar. Súbele, estás escuchando La Mejor 90.7 con la profe Analí Burgos presente.

0: Presente, profe, buenas noches, buenas noches.
1: Buenas noches. Que
0: ponga la de un puño de tierra con el señorón Antonio Aguilar, ahí por favor.
1: Claro que sí, corazón, sigue escuchando. Nos quedan los últimos minutos de la hora de Antonio Aguilar. Súbele, estás en la mejor.

0: puño de tierra.
1: 8:57 y con esto cerramos la hora del señorón, el charro de México, Antonio Aguilar. ¿Qué te falta, mujer? ¡Súbele! ¡Estás en la mejor! ¡Ah!

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8: 9 de la noche con un minuto. Es momento de irnos para los Estados Unidos en la garita de San Isidro. Tiempo de espera de 2 horas aproximadamente. Ready Lane 1 hora con 30. Sentry 20 minutos y caminando 20 minutos. Vámonos para la garita de Otay. Líneas normales 1 hora con 55 minutos. Ready Lane 1 hora con 20 minutos. Sentry media hora y caminando 15 minutos. Maneje con mucha precaución. Amárrese a la vida. Póngase cinturón de seguridad y sobre todo siga escuchando la mejor 90.7, que ya viene la pólvora con DJ Juaco.
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¡Ay, ay! 9:05 de esos de Sonora. Bailaron mucho que se nos vino el tormentón. ¿Cómo la ven? Todos pueden bailar con esta pólvora, menos los de Sonora, por favor. Ya tenemos mucha agua aquí por Tijuana. ¡Súbele que estás en la mejor!

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0: ¡Ay, ay, ay! Nunca se me olvida ese primer beso que te di. Ya son las 9 de la noche con 35, 36 minutos ya. Quiere decir que es momento de irnos para los Estados Unidos. Saludos para acá a Dylan, que nos está mandando mensajito. Dylan Tony Montana, gracias, gracias por sintonizar y andar bailando al ritmo de DJ Juaco en la pólvora. Ahora sí, vámonos para los Estados Unidos. Déjame decirte que en la garita de San Isidro, líneas normales, marca 2 horas. Ready Lane, 1 hora con 30 minutos. Sentry, 20 minutos y caminando media hora. A ver, déjame te digo por dónde la vas a encontrar. A ver qué tal está el tráfico de Tijuana en este momento. La fila sigue larguísima, la marca por acá hasta la 20 de noviembre, creció muchísimo, líneas normales se encuentra subiendo el puente. Vámonos para la garita de Otay, líneas normales, tiempo de espera de 1 hora con 50, sigue igual, Ready Lane, 1 hora con 20, Sentry, media hora y caminando 15 minutos. A ver, déjame te digo que la Ready Lane sigue... Antes de llegar a Los Mariscos, antes de dar vuelta al lado de los campos de béisbol, ahí merengues te la vas a encontrar. Líneas normales llega hasta el Manonash. No baja, no baja la fila. Hay choquecito por la 20 de noviembre. También hay un choquecito por acá en... por el Pueblo Amigo. También por ahí me marca un choque, maneje con mucha precaución, amárrese a la vida, póngase cinturón de seguridad y ¿sabe qué? Continuamos bailando con la pólvora en esta noche de La Mejor Suele.
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8:53. Me despido. Qué gustazo para mí el poderte acompañar de 6 de la tarde a 10 de la noche. Bendiciones para todos ustedes. Si andas en las calles, espero que llegues con bien a tu destino. Y pues cuídate mucho, ámate mucho. Yo sé que la chamba, la familia es importante, pero ¿sabes qué es más importante que todo eso? Tú eres más importante, así que a disfrutar de lo cotidiano. Cuídate estas lluvias, por favor. Si puedes echarle la mano a alguien, hazlo. Hazlo porque, ¿sabes? Diosito, todo te regresa y te lo multiplica. Muy buenas noches, mi nombre es Analí Burgos y me puedes encontrar en redes sociales como Burgos Analí. Analí con Y, súbele, te quedas en compañía de DJ Guaco con la pólvora. Estás en la mejor.

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16: ¿Cómo están? Soy Claudia Mejía. Un nuevo episodio de Ya Oíste. Esta vez yo, ahí los que me están escuchando, quiero que se pregunten: ¿hace cuánto no se desparasitan? ¿Hace cuánto no desparasitan a toda la familia, a la mascota? Creo que también es muy importante. Ahí pregúntenselo, porque hoy traemos un tema sobre parásitos. Está conmigo el doctor Jesús Manuel Rodríguez Guzmán. ¿Cómo estás, doctor?
17: Hola, ¿cómo estás?
16: Muy bien,
17: muchas gracias.
16: Y yo quiero saber primero, antes que nada, ¿esta parte de la cisticercosis es igual que la tenia que escuchamos por ahí? ¿Qué pasa con esto?
17: De hecho, justamente eso es algo muy interesante, que es con lo que vamos a hablar. O sea, hablar de cisticercosis realmente es hablar de una fase de lo que es propiamente un microorganismo que se llama teniasis, que es un parásito. Taenia, hay dos tipos. Algo que se le llama Taenia solium y Taenia saginata. La que vamos a abordar para hablar de cisticercosis es la Taenia solium.
16: Y me remonto al cerdo, ¿no? Porque pues la misma palabra lo dice. Pero tenemos tal vez este mito muy bien arraigado de que el cerdo no bien cocido, ¡pum!, cisticercosis. ¿Es así o no es así?
17: No exactamente. De hecho, justamente es lo que vamos a abordar en este momento. Tendríamos que hablar de lo que es el ciclo, propiamente el ciclo de la cisticercosis y el ciclo de la tenia. Y hablaríamos como tal, tendríamos que tener en cuenta dos cosas. El cerdo se le conectaría como un hospedero intermediario y al humano como un hospedero propiamente definitivo. Pero ¿qué pasa realmente aquí? Si hablamos realmente de lo que es el cerdo, ¿Qué nos aportaría el cerdo? Realmente hablaríamos de esto. El humano o la cadena de transmisión o el mecanismo de transmisión se llama fecal oral. Y realmente en el humano sí ocasionaría tanto teniasis como cisticercosis. En el cerdito no ocasiona lo que es teniasis. En el cerdito solamente ocasiona lo que es la cisticercosis. En el humano, en el cuerpo humano, tendríamos este gusano. Propiamente la tenia es un gusano plano, tiene una cabeza y se caracteriza porque tiene como cuatro ventosas, es decir, cuatro como hoyitos, por así decirlo, en su cabeza. Y tiene unos ganchos que se van atando al intestino. Esto es lo que hace que realmente se fije al intestino. Pero, ¿cuál es la característica de este gusano? Este gusano es hermafrodito, se reproduce por sí mismo, tiene tanto reproductor masculino como femenino. Y es plano, y cada una de estas cositas planitas adentro alberga huevecillos. Y entonces ahí empieza el ciclo. Entonces, ¿qué pasaría con esto? ¿Sabes? Una cosa interesante y que me gusta mucho. ¿Sabes cuánto mide este gusano? Mide de 2 hasta 7 metros.
16: Okay.
17: Y eso es muy interesante porque imagínate, en cada una de estas segmentos que se van formando, hay miles de huevos. Entonces, ¿qué pasa justo ahí? Justo ahí lo que hacemos es de que existen prácticas como pueden ser fecalismo a raíz del suelo. Esto es, hago popó, literal, en la tierra, donde ya sea que haya alimentos o incluso un mal manejo de las excretas, ¿no? Como, por ejemplo, vemos que sí hay un drenaje, pero ¿dónde desfragua esto? ¿Dónde irriga esto? Irriga a los vegetales que propiamente se consumen. Y entonces ahí es donde empieza lo interesante, porque entonces sabemos que existen animales que se le llaman de traspatio. Imagínate, las personas hacen popó, literal, ahí está la tierra, y los cerditos, ¿qué hacen? Están todo el tiempo jugando con sus naricitas, consumen esta tierra, los productos que están ahí, los niños salen a jugar, o incluso consumes propiamente algún alimento que ya ha sido irrigado con esta agua. Pero ¿qué pasa? Que en el cerdito entonces encontramos que ya propiamente en la tierra están estos huevecitos. Estos huevos propiamente la tierra no va a hacer que lleguen a la siguiente fase, que es la cisticercosis. Vamos a diferenciarlo aquí. Entonces el cerdito se lo come, esos huevitos en el cerdo sí van a ocasionar que se desarrollen hasta cisticercos, pero ahí van a quedar, no se van a formar gusanos en el cerdo. Aquí es donde viene lo interesante. El humano come la carne. ¿Y cómo sería realmente que el humano pueda realmente decir, este consumo de la carne pueda ser lo que me origine un alimento mal cocinado? Pero si estamos hablando de que ya el huevo en el cerdo se ocasiona un cisticerco, ¿cómo se puede morir? Con una buena temperatura, con una cocción. ¿Cuánto necesito cocinar la carne de puerco para que realmente no me ocasione la infección? por 20 minutos a más de 70 grados centígrados. Esto obviamente dependerá mucho, ¿no? Y entonces yo ya me lo como y adivina qué pasaba con estos cisticercos. Estos cisticercos es como si tuvieran una capita alrededor, un montón de cosas que son proteínas. Y entonces se desnaturalizan o que se destruyen, por así decirlo, con nuestro ácido clorhídrico. Y volvemos al mismo ciclo. Ahí está el ciclo. Pero esta es la parte interesante, porque si yo te dije de que consumimos el puerco, ya está el cisticerco, pero eclosiona con el ácido clorhídrico. Entonces dices, bueno, pero va a formar gusanos. Y ese es un ciclo de gusanos. Entonces, ¿cómo realmente se forma el cisticerco? El cisticerco es, ya no involucro propiamente al puerco, involucro el contacto yo directo humano, lo ingiero, pero ¿qué pasaría entonces ahí? Que estos huevitos se van a ir a través de la sangre.
16: Entonces, ahí sí somos completamente responsables, ya el cerdito no tiene nada que ver, porque no hubo un intermediario, entonces ahí sí, por completo somos responsables porque no tuvimos la higiene adecuada.
17: Correcto.
16: Porque si dices que está en la tierra de las heces, que otra persona fue e hizo ahí, entonces llega mi hijo y empieza a jugar ahí, se lleva las manos a la boca, ahí es donde hay la infección.
17: Correcto. Si yo te hablo de cisticercos, la gente no, muy poca gente sabe, por ejemplo, que los vegetales también pueden ser una fuente de, porque realmente si te hablo de cisticercos, ¿qué te viene a la cabeza? ¿Qué se le viene a la cabeza a todos? Los cerdos. Las verduras, aunque las hayas lavado bien, la garantía está desde un buen cultivo, desde que realmente tienes una buena práctica de esto, o un buen manejo de las excretas.
16: ¿Qué hacer cuando sí nos gustan mucho las fresas, y sí nos gustan mucho las ensaladas? Digo, ya hablamos de la carne de puerco, pero ¿qué sí está en nuestras manos? O sea, ¿qué tipo de medidas?
17: Si queremos consumir, a lo mejor los vegetales, no vamos a meter tanto en frutas, sino en general, todo lo que es desinfección que no sea por calor, ya sean frutas, verduras, que sean irrigadas por esto, pues sería lavado y desinfección de vegetales. ¿Qué haríamos? Pues disminuiríamos el factor de riesgo, digámoslo. ¿Cómo lo haríamos? Pues sería a lavarlo con agua potable, claramente, o sea, ya utilizar el agua que esté limpia. Y una cosa que sí vemos son diluciones con clorito, con cloro, ¿no? Que son, le llamamos diluciones de hipoclorito de sodio, que coloquialmente lo conocemos como el cloro comercial que tenemos en casa. Después de que los enjuagamos, retiramos la mayor parte de materia orgánica que a veces vemos, ¿no? Tienen tierrita y esto, lo quitamos. Y posteriormente podemos hacer estas diluciones con cloro. ¿Cuánto correspondería? Por un litro, estos incluso envases que tenemos de crema y demás que miden un litro, de agua potable, o sea, no que sea de preferencia agua potable, claramente agua purificada, le ponemos aproximadamente 2 mililitros de cloro. ¿Cuánto sería esto? Media cucharadita cafetera.
16: También me genera duda. Hay personas que después de desinfectar vuelven a enjuagar. ¿Está bien o mejor no?
17: Depende. Depende de cómo me lo digas. Por ejemplo, si la práctica es, lo voy a desinfectar y luego le voy a querer quitar los residuos con agua de la llave. Pues me refiero al agua corriente, pues evidentemente no sería lo correcto. El agua de la llave, aunque esté purificada, sí tiene ciertos ciertos componentes que no lo hacen tan viable, ¿no? En el contexto, por ejemplo, de que si lo voy a enjuagar, pero con agua de garrafón, con agua que a lo mejor es de filtro, de la que tenemos de la llave, de la que filtramos en casita, de estos purificadores, pues perfecto. Lo correcto sería, y de hecho así lo menciona la mayor parte de las etiquetas, solo escurrimos después de la desinfección sin ya meterlo. Aunque claro, tiene que ser dependiendo del producto que utilizamos.
16: Agradezco mucho que estés aquí para poder brindar esta información. Sí creo que nos quedó muy claro esta parte de la teniasis y la cisticercosis, que son cosas diferentes. Claro. Y que ya hablamos que el pobre cerdito solo está existiendo y no tiene la culpa en sí o directamente. Sí, claro. La higiene de manos, la higiene de tus alimentos, la cocción de tus alimentos son muy importantes. Entonces, pues, gracias por quedarte hasta el final. Doctor Jesús, muchas gracias por estar aquí también.
17: Al contrario, gracias por la invitación y pues también invitarlos a que esto sea una práctica habitual, a desparasitación en casa y pues buenas prácticas higiénicas.
16: Yo soy Claudia Mejía, nos vemos en un siguiente episodio. Hasta pronto.
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1: Esta canción va con mucho cariño y con mucho respeto hasta el cielo para nuestro aventurero, Jason Jiménez.

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1: Claro que te dije que un día esto pasaría y no me creíste, ¿verdad?

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1: Claro que te dije que un día esto pasaría y no me creíste, ¿verdad?

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1: Esta canción va con mucho cariño y con mucho respeto hasta el cielo para nuestro aventurero, Jason Jiménez.

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1: Mi banda, el mexicano Germán Román.

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1: Claro que te dije que un día esto pasaría y no me creíste, ¿verdad?

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